0: Son las 20 horas, 30 minutos.
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1: Son las 21 horas.
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1: Son las 6 de la mañana, 5 minutos.
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1: Ajá, trayéndote la mejor música siempre, WCCM-FM. Ahora con la hora será el señor Ramón.
2: Ahora exacta será la 4 y 20.
1: La primera llamada, ¿con quién hablo?
3: Yo, Freedom, man. Yo, Freedom.
1: No, no, no, la próxima llamada. Llamado, ¿con quién hablo?
4: Hola, ¿usted me oye?
1: Sí, te oigo. ¿Con quién hablo?
4: Te habla Altagracia Jiménez Calme de la Cruz Vázquez Rosario Figueroa Vargas Sánchez.
1: Dios mío, ¿de dónde eres, mi amor?
4: De Manhattan.
1: No, no, mi amor, ¿de qué país
4: Ay,
1: tú eres?
4: Soy de Puerto Rico.
1: Muy bien, ¿qué canción te gustaría oír ahora mismo?
4: Ay, pero qué emoción, son tan nitidos. No me recuerdo el nombre, pero son tres latinos.
1: Ajá, deja ver, debe de ser el disco nuevo que tiene el Weapon Metal Generally Trilogy de CNC Music
4: sí,
1: Factory.
4: Sí.
1: Muy bien,
4: sí,
1: ajá. Sí, Altagracia, ¿qué estación te trae la mejor de música latina y americana?
4: Pues WCCMFFM.
1: Pues entonces, adelante, adelante con la música de CNC Music Factoría.
5: ¡Mira, mi gente! ¡Señoras y señores! ¡La

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2: Son las 6 de la mañana, 31 minutos.
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0: Son las 7 de la mañana, un minuto.
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0: Son las 7 de la mañana, 31 minutos.
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1: Son las 8 de la mañana. Un minuto.
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2: Son las 8 de la mañana, 29 minutos.
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0: Son las 8 de la mañana, 44 minutos.
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0: Queremos extenderle una muy cordial bienvenida a este su programa, La Voz de la Esperanza. Nos sentimos muy contentos de que nos puedan acompañar una vez más. El día de hoy tenemos preparado un programa muy especial para usted, con música selecta y un tema relevante para estos tiempos de labios del director y orador, el pastor Omar Grieve. Para obtener este programa, solo entre a www.lavoz.org. Con gusto presentamos en estos momentos a nuestra nutricionista Necipita Ogrieve, quien tendrá su segmento Buena Salud. Su tema será Empieza bien el día.
1: Iniciar tu día con poca motivación aumentará tu cansancio a medida que avanza la jornada. Primeramente, estudia la Biblia y ora para que Dios dirija tus planes. Luego, haz ejercicio. Una caminata de 20 a 30 minutos es excelente para vitalizar la mente y el cuerpo. Y un desayuno saludable te pondrá en marcha con más energía. En lugar de saltarte esta importante comida, acelera tu metabolismo y mejora tu estado de ánimo con un rico desayuno. Lo ideal es combinar proteínas, carbohidratos complejos y grasas saludables para obtener energía constante y mayor saciedad. ¿Te doy una idea? Mezcla avena, yogur y chía en un frasco la noche anterior. Por la mañana, añade tu fruta favorita. O tuesta una rodaja de pan integral, úntala con aguacate triturado y un huevo cocido o a la plancha. Recuerda, cuida tu salud y vivirás mucho mejor. Que Dios te bendiga.
0: Y ahora con ustedes, La Voz de la Esperanza, en la palabra del pastor Omar Grieve. Su tema será Un Abrazo.
2: Querido amigo oyente, en el libro de los Hechos de los Apóstoles, capítulo 20, versículo 10, leemos: Entonces descendió Pablo y se echó sobre él y abrazándolo dijo: No os alarméis, pues estad vivo. Para entender mejor el entorno del evento, ubiquémonos en el contexto. El apóstol Pablo había estado unos días en una población llamada Troas y se preparaba para partir hacia Mileto. Pasó el sábado reunido con los conversos. Anunció que pronto saldría, pero antes quería despedirse predicando. Era domingo, el primer día de la semana, y ya había oscurecido. Dice la Escritura en Hechos capítulo 20, versículo 7, que Pablo alargó su discurso hasta la medianoche. Aunque se menciona que muchas lámparas iluminaban el lugar, la Biblia no especifica el número exacto de personas que estaban presentes. Sin embargo, entre los asistentes estaba un joven llamado Eutico, cuyo nombre significa afortunado. La reunión se extendía, el ambiente era cálido y Eutico empezó a sentir sueño. Quizá pensando en mantenerse despierto, se sentó en el borde de la ventana, pero el cansancio lo venció y se quedó dormido. Trágicamente, perdió el equilibrio, se resbaló, cayó del tercer piso y murió. Inmediatamente tras el accidente, Pablo interrumpió su mensaje. Descendió apresuradamente y al encontrar al joven sin vida, se echó sobre él y lo abrazó. Ese gesto lleno de compasión y fe fue seguido por un milagro. El joven Eutico volvió a la vida. Fue un momento glorioso, una manifestación del poder sempiterno de Dios. Esta historia nos enseña que los abrazos en el momento adecuado pueden ser un testimonio poderoso de la gracia y la vida. La ciencia moderna confirma que un abrazo sincero tiene beneficios físicos, emocionales y mentales. Ayuda a liberar sustancias como la oxitocina, la serotonina y la dopamina, componentes responsables de reducir el estrés y la ansiedad. Un abrazo fortalece el sistema inmunológico, mejora el ánimo y promueve el bienestar. Y entre sus muchos beneficios, un abrazo eleva la autoestima, nos hace sentir valiosos y apreciados. Algunos expertos afirman que un abrazo debe durar al menos 30 segundos para lograr su efecto completo. Daniel, el esposo de una de nuestras colaboradoras de La Voz de la Esperanza, es maestro de escuela primaria. En cierta ocasión, uno de sus estudiantes de 8 años sufrió una fuerte crisis emocional. Había presenciado el fallecimiento de su padre tras un accidente automovilístico. El niño no quería hablar ni comer. Pasaba gran parte de sus días en llanto silencioso. Daniel sugirió a la madre del niño y a los compañeros de clase que lo abrazaran cuando lo vieran llorando, demostrándole cuánto lo querían. Siguieron el consejo y lo abrazaban cada vez que lo veían llorar. Pasaron los días y aquel niño comenzó poco a poco a volver a sonreír. Años después, Daniel se reencontró con ese estudiante en un centro comercial. El jovencito le dijo: «Sabe, profesor, no recuerdo qué palabras me decían mi madre y mis compañeros de clase, pero sí recuerdo que cada abrazo fue sanando mi herida y me hacía sentir que de alguna manera todo iba a estar bien». ¿Cuánto puede sanar un simple abrazo cuando es dado con amor? Quizá recuerdes cuando tu mamá te daba un abrazo después de una caída. Ese toque, ese gesto, parecía tener poder para calmar el dolor, tanto físico como emocional. Pero hay un beneficio aún más importante. El abrazo mejora las relaciones interpersonales. Nos conecta. Sin conexión, nuestra vida se apaga. Mientras escribía estas líneas, se fue la electricidad y el servicio de internet se desconectó. Pensé, sin conexión no hay comunicación, no hay avance. Así sucede con las personas. Sin conexión no hay futuro. Todos necesitamos de otras personas, en la comunidad, en la iglesia y también en el hogar. El hogar, precisamente, es el primer lugar donde los abrazos deben abundar. Es triste cuando veo familias en la comunidad, en la iglesia y también en el hogar. El hogar, precisamente, es el primer lugar donde los abrazos deben abundar. Es triste cuando veo familias donde el enojo o el orgullo han reemplazado

es una herramienta divina para reconciliar, expresar amor y unir corazones. Es el lenguaje de Dios que se manifiesta a través de nosotros. Cuando abrazas a alguien, le ofreces un pedacito de la paz y la seguridad que solo Dios puede dar. Un abrazo sincero es un refugio temporal en esta tierra que nos recuerda el eterno y cálido abrazo de Dios. No dejes que pase este día sin darle a alguien un fuerte abrazo de corazón. Y hermoso será el día cuando en el cielo podamos abrazarnos con alegría eterna.

0: Escuchan ustedes el programa mundial La Voz de la Esperanza. Agradecemos su sintonía el día de hoy. Esperamos de todo corazón que nuestro programa haya sido de bendición para usted. 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
1: Muchísimas gracias, amigo. Amiga oyente, por su atención. Dentro de una semana, por esta misma emisora y a la hora de hoy, volveremos con otro importante mensaje espiritual. Y ahora, nos despedimos de nuestros oyentes diciendo a cada uno de ellos: Dios te bendiga y te guarde. Haga resplandecer Dios su rostro sobre ti y tenga de ti misericordia.

0: Dios alce a ti su rostro y ponga en ti paz.
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1: Son las 9 de la mañana.
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0: buenos días por la mañana. Canta el gallo para mi jefe. ¿Cómo está, señor director? Buenos días. Están ricas las sábanas, jefecito, lindo, precioso. Señor director, ya nos tienen en el aire. Son las 9 de la mañana con 19 minutos. Yo pensé que nuevamente no íbamos a salir al aire, pero director y Dios lo hizo posible. Muchas gracias. Buenos días, hola, ¿cómo están? Arranca el viaje en Radio Alegría. Celebramos el mes nacional del camionero, pero la ruta es de todos, vecino, comerciante, colectivero. Todos se pueden subir a la sintonía masiva que tenemos cada día domingo acá en la Red Guía del Transporte. Ya está habilitada la plataforma telefónica 552-33-380 y el WhatsApp más 569-94-08-98-30. Junto a Rigo DJ, la ruta se vive mejor. Conectado teléfono, conectado WhatsApp. Iniciamos de inmediato esta primera media hora, mejor dicho, primeros 20 minutos. Porque son las 9 de la mañana con 20 minutos. 9 de la mañana con 20 minutos o 9 de la mañana con 20 minutos. Y desde ahora ya estamos conectados en Alegría del Transporte.
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0: Un saludo para usted, mi dueña de casa, que ya está despierta. Un saludo para usted, mi dueño de casa, que también se está levantando. Y de fondo, Andy Jack y su banda.

0: Sergio Insuperable, Bingo DJ.
1: Sí, gente, en vivo, ya estoy despierto, ya estoy en el 100% de mi ki. Julio es de los gigantes del camino, pero la alegría se comparte en todo el país. Sintonía total para el hogar, la oficina, el volante. Súmate a la comunidad de Radio Alegría, teléfono de Red Fija, 552-33-380 habilitado. 552-33-380 habilitado. Y el WhatsApp que está activo. Está activado ya el WhatsApp. Estoy conectado al más 569-9408-9830. Más 569-9408-9830. Colegándole el play a toda la música más entretenida. Riguito DJ.
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0: Regresamos con más de En Ruta.
1: Así que se me separa un breve instante, pero ya regreso en vivo en Ruta Dominical.
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1: 9 de la mañana, 30 minutos.
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1: Rico DJ en el aire. Saludos, saludos, saludos, saludos, saludos. Sí, ya estamos en vivo. Ya encendemos los motores y corazones en el mes de los caballeros de Chile. Ya está abierta esta señal para toda la familia del norte, del centro y del sur. De todo el mundo también por www.radioalegriadeltransporte.com. La radio que te acompaña en movimiento y en el hogar. Envíame tu saludo al WhatsApp más 569-9408-9830 o me llamas en vivo al 552-33-1380. Saludos para Estamos de Fiesta con Jesús. Jesús, Jesús Mondaca. ¿Cómo estáis, Jesús Mondaca? Dice, hola Jesús Mondaca, apareciste, jaja, sí, aparecí. ¿Lo había extrañado, Jesús Mondaca? Yo también lo había extrañado. Señoras y señores, ritmo, sabor, de todo un poquito en el mes del camionero. Hágale, hágale, hágale, hágale.
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día, como siempre, es muy grato para mí estar levantándome temprano para estar... Para estar no todo lleva, pero sí contento y feliz de la sintonía de Radio Alegría del Transporte. Así que, como siempre digo, despertar. Despierten. O si quieren ponerle bueno, pónganle bueno nomás. Está todo permitido si ya trabajaste toda la semana. Este es un mes muy especial. Si no quieres viajar solo, sintoniza la Radio Alegría del Transporte, ya sea en FM o a través de la señal online. Por eso somos Sintonía Masiva. Si quieres ponerte en contacto conmigo, 552-33380 o el WhatsApp más 569-9408-9830. Solo buena onda para ustedes. Arriba ese ánimo.

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1: Contigo todos los domingos, conectados a través de la plataforma telefónica 55233380, para que me marque 55233380. Atención Chile, ya estamos en este bloque interactivo en Radio Alegría. Homenajeamos en este mes al transportista, al transporte pesado en su mes nacional, y activamos la sintonía de toda la comunidad que nos escucha durante toda esta mañana hasta las 13 horas. Hazte notar por el WhatsApp +56 9 9408 9830, +56 9 9408 9830, así como lo hizo Jesús Mondaca. ¿Cómo estáis, Jesús? Saludos para ti, Jesús Mondaca, un fiel auditor, fanático de la radio, fanático de los iracundos, así como muchos de ustedes que siempre escuchan la Radio Alegría del Transporte.
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0: Claro que sí, a esta hora en ruta, mi gente. En esta primera hora yo les doy la posibilidad de que despierten. Despertar, para que después caguineemos, sopleteemos, echemos la talla, disfrutemos de la plataforma WhatsApp, de la plataforma telefónica. Así que ya lo sabes, la radio del transporte y de toda la gente celebrando el Mes Nacional del Camionero con la sintonía más grande de la región, del país y del mundo mundial también. Como decimos en Chile. Hasta escuchar al 55233380 y conéctate con nosotros a través del WhatsApp más 569-9408-9830. Arriba, mi gente. 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
1: Un grito para ustedes que se están ya comenzando a levantar, se están sacando el pijama. Algunos pasaron a la ducha, otros se hicieron los lesos. Yo todavía ando en pijama, así. Es que para mí el día domingo es relajado. Pijama y pantufla y estar con ustedes en la radio Alegría del Transporte. Te puedes poner en contacto conmigo 55-233-380, 55-233-380. Pasión por la ruta, amor por la música. En el mes del camarero, sintonía masiva. Es para ti que estás al volante este programa, o para ti que estás en el living de tu casa, o para ti que estás en la minería, para ti que estás en algún lugar trabajando en el comercio. 55-233-380, o escríbeme a través del WhatsApp más 569-9408-9830. Acompáñate por Alegría del Transporte.
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0: Así es, aquí estoy, mi gente. Rigo DJ te acompaña cada día domingo cuando todo se da, cuando Dios quiere, cuando la tecnología tiene la posibilidad de funcionar bien. Recuerden que nada es perfecto en la vida. 8 minutos faltan para las 10 de la mañana. Estamos en vivo. Reitero el saludo para Jesús Mondaca, más conocido como Estamos de Fiesta con Jesús. Está habilitado el teléfono 552-33-380. Si me quiere hablar, en vivo estoy. 552-33-380. 552-33-380. Vamos con la arenga del programa.
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0: 552-33-380, programa que está en vivo gracias a Radio Alegría del Transporte. ¿O yo estoy muy gordo? Sí, estoy gordo porque estoy bueno para comer. En invierno como mucho. En verano siempre bajo peso. Pero la amortiguación de la silla se me empieza a bajar. Y me empiezo a achicar. Y termino por acá abajo y el micrófono por ahí arriba. Me comienzo a achicar. Y si bajo el micrófono después tengo que subirlo y así. Toda una tontera, ¿no? Así. Bueno, que la silla me la compré en pandemia también. ¿Qué más va a durar, cierto? Claro, ¿qué más va a durar la pobre silla? Vamos a tener que tirarla. Vamos a tener que tirarla a la pieza de los cachureos ya. Me voy a comprar una silla sin amortiguación porque esta ya como que no soportan el peso de Riguito DJ. La hora exacta, 9:53 de la mañana, 9:53 de la mañana, unidos por la misma señal, Radio Alegría del Transporte, www.radioalegriadeltransporte.com, dos señales en FM, a sumarse a este gran viaje de los días domingos, unidos por la señal de Radio Alegría, saludando en el mix de El Camionero a todos ustedes que son del transporte, para ellas, para ellos, al aire, 552-33-380 el teléfono, 552-33-380 el teléfono, y para los de Radio Alegría, saludando en el mix de El Camionero a todos ustedes que son del transporte, para ellas, para ellos, al aire, 552-33-380 el teléfono, 552-33-380.

0: también. Lo que fue ayer, lo que será hoy, lo que se espera a futuro del Mundial. Vamos a sopletear, vamos a cagüinear, vamos a tener horóscopo. Su participación, así que no lo dude. 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Ruta liberada para la buena música. Seguimos con este bloque que va rumbo a las 10 de la mañana, cuando faltan 5 minutos para las 10 de la mañana. Para que se pongan en contacto en este mes especial, si tienes algún camionero que salvar. Tenemos plataforma telefónica 55233380 y mensajería al más 569-9408-9830. Viaje con nosotros, descanse con nosotros. Alegría del transporte, la radio que te inspira. Riquito DJ en el aire para ti.
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0: masiva de Radio Alegría del Transporte. Ya vuelvo, ya regreso. Quédate con Ringo DJ.
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0: Son las 10 de la mañana.
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0: Riguito DJ, como siempre en el aire. Yo estoy ya aquí nuevamente para otro bloque. Ya estamos de vuelta en Radio Alegría. Son las 10 de la mañana con 5 minutos. Tic-tac, tic-tac. Son las 10 de la mañana con 5 minutos. Y me imagino que ya están todos bien despiertos o levantados y con el desayuno bien tomado. ¿O no? ¿Sí o no? Yo tampoco creo. No, yo todavía no voy a tomar desayuno. Quiero ayunar un poquito más porque no voy a bajar la guata de la noche a la mañana, pero igual. Ni siquiera un café me he tomado. Afírmense bien el cinturón porque se viene la ruta masiva y nos metemos de lleno en el debate futbolero. Vamos a hablar con todo el mundial. Reporten su sintonía al WhatsApp más 569-9408-9830 o dejen su opinión a través del teléfono al aire 552-33-1380. Súbanle el volumen a la radio y yo le subo el volumen al micrófono y al WhatsApp y al teléfono, para que también ya podamos interactuar acerca de lo que ha sido este Mundial 2026, con polémica como es normal en cada Mundial. Los argentinos dando que hablar. Ayer la sorpresa de Inglaterra ante Francia. Así que te doy un poquito. Por ejemplo, acá Jesús Mondaca dice que está más arreglado que combinado de... ya tú sabes. Claro, puede que sí. Todo apunta a eso. Así con Jesús Mondaca dice, Mundial más arreglado, Riguito. Sí, yo creo que sí. Yo también digo lo mismo. Yo pienso que esta cuestión está más arreglada que el combinado que me da ella. Cuando son las 10 de la mañana con 7 minutos, ya estamos habilitados. Arriba, mi gente. Se acabó la pausa de las 10 de la mañana en Radio Alegría. A esta hora ya no hay excusas. Flojera afuera, todos arriba, con las pilas puestas y el desayuno ojalá ya en el cuerpo. Y si no, a tomar desayuno, o si no, despertar, pasar a la ducha, ventilar la cama. Nosotros ya pusimos en este bloque hasta las 11 de la mañana, porque después vamos a hablar de horóscopo. Pusimos ya en la mesa conversación para analizar la fiesta mundial que hoy llega a término, el Mundial World Cup 2026. Queremos escucharte a ti en la casa, en el local o en la cabina. Llámame al 552-33-380 o lánzanos tu audio WhatsApp al más 569-9408-9830, más 569-9408-9830. La ruta mundialista la armamos junto. Y toda la razón, dice Jesús Mondaca con el combinado. Le vamos a mandar un emoticón ahí de risa ahí a Jesús Mondaca a través del WhatsApp. Huguito apareció, la guagua más linda. Hola, el bebé.
13: Hola, bebé.
0: ¿Cómo estás, Huguito? Un saludo grande para Huguito. El cantante. Don Huguito Silva de Olivar, región de O'Higgins. Bienvenido, ¿qué dice?
14: Buen domingo, amigo Riguito. Cuídese.
0: Gracias, gracias. Buen domingo también para ti, Huguito. Esta semana vi al papá y la mamá, lo vi cuando yo estaba en la carnicería Casa Carne. Así que ahí tuve la oportunidad de saludar a su papá y a su mamá. Seguimos con la música, los éxitos que te mueven. 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
1: Sí, gente, me separo cortito y apretadito de la sintonía.

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1: En Ruta, 10 de la mañana con 15 minutos, 10 de la mañana con 15 minutos, 10 de la mañana con 15 minutos. Estamos en esta ruta masiva En Ruta, Radio Alegría. Ya son las 10 de la mañana con 15 minutos, la hora perfecta para que los que ya están bien despiertos, bien desayunados y listos para la jornada, empecemos ya a ponernos la camiseta mundialista, a pesar de que muchos no quieren apoyar a sudamericanos como argentinos. Pero bueno, el gusto no hay nada escrito, es cierto, y en el apoyo también. ¿Quién es tu favorito? ¿Cómo va a ir la cosa? Cuéntamelo todo al teléfono directo 55233380. Mientras muchos de ustedes van despertando, se están preparando para esta jornada de día domingo. 55233380. WhatsApp más 569-9408-9830. Te acompaño en los caminos, te acompaño en el comercio, te acompaño en la minería, te acompaño en todo el país, donde quiera que estés. Estamos en todo Chile y en todo el mundo, en todos los continentes. Así que cuéntame, estamos ya en modo mundial. ¿Quién es tu favorito? ¿Cómo va la cosa? Radio Alegría del Transporte, atención, sintonía masiva de Radio Alegría. 10 de la mañana con 16 minutos. 10 de la mañana con 16 minutos. 10 de la mañana con 16 minutos. Usted que está tomando desayunito, cuénteme qué piensa de lo que se nos viene en el partido de hoy. Ya estamos tomando desayuno, otros ya tienen ya toda la expectativa en preparar algo rico para ver la final, ¿sí o no? Hay que aprovechar. Su buen asadito, su barrilla, algo rico, algo distinto. Bueno, hablemos qué pasó ayer. Ayer se paralizó el planeta fútbol con la definición del tercer lugar del Mundial en Miami. Y qué manera de despedirse, ¿eh? Tuvimos un verdadero festival de goles entre Inglaterra y Francia. Un marcador de locos de 6-4 a favor de los ingleses. 10 goles en un solo partido, mi gente. Una locura total que nadie se esperaba para un partido de bronce. Bueno, los goles. Bueno. Vamos a analizarlo con la cabeza fría, pero con el corazón prendido, siendo bien objetivos. La primera mitad fue un paseo de los ingleses. Hay que reconocerlo. Que salieron con la sangre en el ojo tras perder la semifinal contra Argentina. Y se les notó. En el primer tiempo, Inglaterra le clavó 4 goles a una Francia que parecía que todavía estaba durmiendo la siesta. Andaban todos lacios. ¿Sí o no? En el primer tiempo Inglaterra le clavó los 4 goles a una Francia que estaba ahí como dormida. Bukayo Saka andaba intratable. Y Jude Bellingham manejaba los hilos del mediocampo como si estuviera en el patio de su casa. Los comentaristas internacionales ya decían que era la peor Francia de la historia. Decían, fueron buenos Francia. Pero ojo que en el segundo tiempo Didier Deschamps le dio un tirón de orejas en el vestuario y los franceses despertaron. Apareció el de siempre, el genio Kylian Mbappé, que se mandó un doblete espectacular para transformarse en el máximo goleador histórico de los mundiales, superando al mismísimo Lionel Messi. Francia se puso 5-4 en los minutos de descuento, metiendo un susto tremendo. Al final, Bellingham puso el 6-4 definitivo con un golazo espectacular para cerrar el boliche. Y ahí nada que hacer. Un partidazo entretenido por donde se mire, aunque defensivamente ambos dejaron bastantes dudas que explicar. Con esto, Inglaterra se queda con un premio de consuelo histórico, logrando su mejor puesto en un mundial desde el año 1966. Y Francia despide una era porque este fue el último partido de Deschamps en la banca. Pero la gran pregunta que les dejo instalada a todos los conductores, camioneros y familias que están a esta hora: si ayer vimos 10 goles, ¿cuántos veremos hoy en la gran final entre España y Argentina? ¿Habrán muchos? ¿Será cortito y apretadito? Déjame tu comentario al WhatsApp y al teléfono 55-233-360. Quiero escuchar su análisis, mi gente, de lo que se nos viene en la final. 55-233-360, 55-233-360, o el WhatsApp más 56-9-94-08-98-30, más 56-9-94-08-98-30. Hablemos de Mundial. Cuéntame también qué te pareció a ti la semifinal de Francia-Inglaterra. También todos pueden dejar su comentario en WhatsApp, en teléfono. Me pueden hablar, así que no hay problema, ¿eh? No hay problema, aquí estamos esperando por ti. Conde, buenos días, dice, hola Rigo, saludos, una consulta. ¿Está haciendo dieta? No vaya a ser la dieta del caballo. Un abrazo, bro. ¿La dieta del caballito? No, no estoy siguiendo ninguna dieta hasta el momento. Mañana empiezo la dieta. Mañana, como dice Lucho Jara, pero no sé qué dieta. No sé si la dieta del caballo, de la lagartija. No sé realmente cuál voy a hacer, amigo. Conde, saludos para el Conde en Rancagua. Después vamos a invitar al aire al Conde. Después vamos a invitar al aire al Conde, porque vamos a ir a la música. Luego vamos a invitar a nuestro querido amigo Conde en el aire. Seguimos siendo alegría en el transporte.

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1: Solo por Radio Alegría del Transporte, habilitada la plataforma telefónica para que me llamen. 55-233-380. Son las 10 de la mañana con 25 minutos. 10 de la mañana con 25 minutos. Me llama al 55-233-380. Estamos en modo mundial, pero estamos hablando de lo que hubo ayer entre Inglaterra y Francia. Francia, Inglaterra. También estamos esperando a ver si después nos llama el amigo Conde. Comentario dice: hola Rigo, te saluda Carlos, el Charlie Muñoz. Desde el peaje ayer me estacioné a ver el segundo tiempo del partido y casi me da un infarto con el 5-4 de Francia. Menos mal que los ingleses lo liquidaron porque tenía 10 lucas apostadas al triunfo de Inglaterra. Hoy voy por España, dice Carlos, el famoso Charlie Muñoz. Conde, ¿cómo estáis, Conde? Bienvenido, Conde. ¿Cómo está ahí? ¿Me escuché bien? Yo te escucho bien. Tan inestable la conexión, dice. Conde. ¿Cómo estáis? Conde. Se cortó. Pucha, justo que teníamos, pero a la revelación número uno de la sintonía. Bueno. Un trombón para el Conde. Conde, ¿viene por ahí? Ahora sí. Estamos en vivo. Hola, Conde, ahora sí, bienvenido, ¿cómo está?
2: Hola, amigo, ahora sí está inestable, como dices tú, la conexión. Hay mal tiempo. Bien, ¿y tú? ¿Qué pasa? Qué bueno.
1: Oye, sí, ¿verdad? Panamá. ¿Verdad que tú estás por allá en la zona centro-sur? Oye, ¿cómo estuvo el tema del clima? ¿Cómo estuvo la lluvia por allá?
2: Oye, fue recordar cuando éramos chicos, ¿te acuerdas que llovía muy fuerte en la década de los 90? Llovió bastante.
1: Llovió a la antigua, de arriba para abajo.
2: Claro, tenemos 6 grados de temperatura aquí en Rancagua.
1: Están por allá con 6 grados de temperatura. Mira qué simpático, mi querido Danilo Moya. Sí, pues bueno, cuando teníamos menos edad, porque chicos nos quedamos, pues no somos muy altos, que digamos.
2: Sí.
1: Estamos.
2: Sí, cuando teníamos.
1: Dale nomás.
2: Sí, cuando era, como dices tú, chicos de edad, porque deporte ya no crecimos tanto.
1: No crecimos nada.
2: Pero ahora, este fin de semana llovió bastante.
1: Lo importante es que todo bien, que no hubo estragos mayores y que la familia está bien.
2: Sí, todo bien, gracias a Dios.
1: Eso es bueno.
2: Y no hubo tanto estrago como dices tú, todo salió bien. La boca bien cerrada, que no los caiga agua en la boca y lo demás todo bien.
1: Eso era lo fundamental, lo principal. Bueno, mi querido amigo Danilo Moya, hablemos un poquito acerca de lo que estamos abriendo la plataforma telefónica y el WhatsApp acerca del Mundial. Primero que todo, cuéntanos cuál fue tu impresión o un comentario cortito de lo que hubo ayer entre Francia y los ingleses. Te escuchamos.
2: Mira, lo que alcancé a ver fue poco porque llegué del trabajo y fue. Primer tiempo fue avasallador de Inglaterra, ya después del segundo tiempo recuperó algo Francia, pero nada que hacer, como se dice. Inglaterra pasó por encima a los franceses, se quedó con el tercer lugar y jugaron, pero como nunca.
1: ¿Tú por cuál ibas o no tenías ninguno preferido?
2: No tanto más. Por la conexión que tengo yo con mis familiares que viven en Brasil, me gustaba más Brasil, pero
1: no llegaron. No llegaron. Nuevamente se nos fue la señal de nuestro querido amigo Danilo Moya. No sé qué. Ellos están para allá, para el sur. Y ya con el tema de las tormentas, de la lluvia y todo eso, le afecta. Amigo Conde, ¿está por ahí o no? ¿Retomamos? Hola, hola, hola. Se fue. Dijo, fueron buenos. Bueno, agradecemos igual a don Danilo Moya, que tuvo la la buena onda y la buena voluntad de llamarnos a la radio, así como muchos de ustedes que también pueden llamar al 552-33-380. Nada que hacer, pues, amigo Conde, se corta la llama. Debe ser por el tema del satélite. Ahora sí, ¿cómo estamos?
2: Sí, ya se cortan la llamada. Sí. Donde el clima, vamos a decir. Sí, a mí me gustaba Brasil, bueno, Francia también me. Bueno, y hoy día no soy simpatizante de ninguno de los dos. Una Messi le regala todo a la FIFA. Y España tiene el regalón que llamar, que critica a las grandes estrellas. Y claro, no ha ganado nada todavía como futbolista el muchacho.
1: No ha mostrado nada, solo critica nomás.
2: Claro, bate la lengua y nada de fútbol.
1: Oye, pero bueno, lo importante es que ya estamos hoy llegando a término. Nos sirve la excusa para tirar una carnecita, nos sirve para sacar unas heladitas, sirve para que por último la familia se reúna. Por lo menos algo bueno hay que sacarle a esta final del Mundial, pues, ¿no?
2: Sí, no. Mira, y por un lado, por sudamericano, que gane la Argentina, sí mantiene la Copa en Sudamérica.
1: Claro. Yo, a modo personal, yo pienso que muchos no es porque que estén en contra de nuestros hermanos argentinos, ¿ya? Yo creo que es por el tanto que los medios han hablado de los arreglines, que el regalón, las redes sociales están plagadas también de mucha información y a la vez desinformación, que uno también tiene que ser responsable. Uno a veces se deja llevar por estas noticias que a veces, quién sabe si serán verdad o no, pero siempre dice el dicho nacional: si el río suena, porque piedras trae.
2: Exacto. Es que sabes tú que Messi ha cometido harta falta grave y no se las cobran, pero a él le tocan un pelo y cobran al tiro. Entonces se da mucho la lógica,
1: deja mucho que pensar todo lo que está pasando. Bueno, esperemos que dentro de todo hoy sea un partido, por lo menos, que sea un partido honesto, un partido donde realmente el fútbol gane, que no ganen, digamos, los favoritismos. Así que agradecemos con mucho cariño su llamado, mi querido don Danilo Moya, más conocido como el Conde. Justo se cortó. Un abrazo para mi querido amigo Danilo Moya. Cortito, antes que se te desconecte, te agradezco, sí, el llamado, ¿ya?
2: Listo. Bueno, me despido, un gran abrazo, un saludo a todos los auditores, tanto de todo Chile y especial a mi gente, como digo yo, familia naranja. Un gran abrazo a todos los Sangre Loína, desde Rancagua,
1: un gran loíno.
2: Y claro, y para ti un gran abrazo, querido amigo
1: personal.
2: Muy bien, y preparar la gran fiesta esta otra semana.
1: El próximo sábado estamos ambos de cumpleaños. Tú también estás. Exacto. El mismo día que yo. Yo te copié a ti porque tú eres mayor que yo.
2: Sí, pues yo cumplo 50 y tanto.
1: Yo creo que tú estabas en los 54, 55, ¿no? Más o menos.
2: Toma, 57.
1: 57, ¿y a Conde?
2: 57, sí.
1: Oye, pero como buen Leo no lo aparenta, te ves súper joven.
2: Sí. Oye, te quiero hacer un comentario, Rigo.
1: Hágale.
2: Ya que topamos lo antaño. El otro día andaba comprando en la carnicería la señora Graciela Faune, que fue profesora de ambos. Y te acuerdas del auxiliar del colegio, don Ramón. Los únicos dos vivos que están quedando de cuando estudiábamos.
1: Oye, ¿en serio? ¿Don Ramón todavía está vivo?
2: Todavía está vivo. Anda con una muleta y está vivo todavía.
1: ¿Y la otra era la profe cuál?
2: Graciela Faune, de Arte Plástica.
1: Graciela Faune, bueno, me acuerdo de ella, pero si la veo ahora no. No.
2: Sigue igual, lo único que más antaña nomás. Ah, claro. Y ya, don Ramón, como te digo, todavía está vivo.
1: Oh, qué bien. Eso sí que son grandes bendiciones, porque imagínate, si ya tú tienes 57 y estudiaste en el mismo establecimiento básico que yo, y yo voy a cumplir 51, ¿cuánto tendrán estos veteranos?
2: Él tiene que andar rondando los 80, 90 y tantos años ya.
1: Más o menos, más o menos.
2: Claro.
1: Más o menos. Increíble, ahí, los años pasan.
2: Claro, y sabes tú que el viejito lo saludé. ¿Cómo está don Ramón? ¿Cómo está niño? Me dice. Mira, y me conoció.
1: Te conoció, dijo, este era uno de los.
2: Me conoció, claro. Y ahí estuvimos dialogando un poco, pero el hombre está cuerdo todavía, está impeque.
1: Bueno, bueno,
2: como
1: eso.
2: Como te digo, lo único que anda con un bastoncito, una muleta nomás, nada más.
1: Impecable, es que estos viejos se criaron con buena leche.
2: Claro, no como leche con agua como ahora.
1: Claro, no, abre. Hasta el queso no es verdadero.
2: Claro, güey, así que.
1: Oye, qué bueno, me alegro harto, amigo Conde. Bueno, vamos a ver qué irá a pasar el próximo sábado. Yo creo que ahí algo haremos, aunque sea por la radio. Chao, Conde. Ay, justo se ahora sí que se terminó de ir su señal al amigo Conde. Voy y vuelvo.
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1: El 10 de la mañana con 36 minutos.
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1: Y ahora lo hacemos con música y después nuevamente habilitamos plataforma telefónica y WhatsApp. Los machos de la cumbia junto a Coqui y su banda tropical. ¡Tropical!

alegría, alegría del transporte. 10 de la mañana con 44 minutos. Día 19 de julio. Estamos a 19 de julio. Hoy gran final mundialera. Está habilitada la plataforma telefónica y plataforma WhatsApp para que me hable. Dice Rigo, buena mañana, aquí Juanito Herrera, colectivero de los buenos. Dice, yo soy de la vieja escuela y sigo diciendo que un partido con 10 goles es porque los arqueros eran de manteca. Muy lindo el espectáculo, pero esos defensas yo los mando a caminar a la casa. Es el comentario de el amigo Juanito Herrera. Olga dice, hola, acá escuchándote en la cocina, Rigo. Soy Gladys Espinosa. Ayer mis hijos gritaban los goles de Mbappé como locos y yo pensé que había pasado algo grave. ¡Qué manera de correr esos muchachos! Ojalá mi marido corriera así a comprar el pan los domingos. Vaya a comprar el pan, pues, caballero. Saludos, señora Gladys Espinosa. Saludos, Rigo. Hablo Mauricio Paulete. Dice, voy en la ruta 5 reportando sintonía, dice, bien despierto con el termo lleno de café. Hoy la final la gana Argentina, la copa se queda en Sudamérica y no hay más que hablar. Un saludo a todos los colegas camioneros en nuestro mes, dice Mauricio Poblete. Buena, buena Mauricio, buena Mauri. Por acá dice, hola amigo, aquí Mónica Silva, desde mi negocio, escuché hablar junto a tu amigo y me dio risa, dice, por la dieta del caballo. Me dio risa escucharme hablar con el conde por la dieta, dice, ¿cuándo comienza la dieta? Dice, por acá, yo tomé desayuno a eso de las 10:15 porque el local ha estado lleno. Para mí hoy gana España con gol de desempate en el último minuto. Guárdame el pronóstico, dice Mónica Silva, que tiene su negocito. Que le vaya bien, ¿eh? Grande Rigo, te saluda Cristian, el flaco Valenzuela, dice, oye, mi compadre Lucho Cárdenas va al lado mío de copiloto y dice que si gana Argentina se va a pintar el pelo celeste. ¡Ah! ¿Qué pasó, Lucho Cárdenas? Que va de copilota, dice, por favor, dile al aire que no lo haga, que a los 50 años ya no está para esos trotes. Tenemos la misma edad con el Lucho Cárdenas. Vale, vale. Ya, a dejar impresiones acerca de lo que fue el partido. A dejarme impresiones de lo que tú crees que va a ser la final también. De lo que fue la semifinal de ayer. Me puedes hablar al teléfono 55233380 o me envías un WhatsApp al más 56 9 94 08 98 30. Si lo doy lento para que me manden WhatsApp, más 56 9 94 08 98 30, o me llaman en vivo y en directo a este número 55233380. Queremos escucharte. Saludos para todos los que aún no han despertado, como Juanito Cuello. ¿Cómo estás, Juanito Cuello? Ay, Juanito Cuello. Juanito Cuello, en esta oportunidad lo perdimos en la radio. Lo perdimos en la radio. Hoy un saludo grande para todos los cumpleañeros. ¿Cómo está, cumpleañera? ¿Cómo está, cumpleañero? Un saludo grande para todos los que hoy, 19 de julio, cumplen años. Y son del signo Cáncer. Un saludo grande para ti, cumpleañera. Brindamos por ti, cumpleañera. Brindamos por ti, cumpleañero. Muchas felicidades. Si estás de cumpleaños, si quieres saludar a alguien que esté de cumpleaños, habilitado el 55233380 también. O el WhatsApp más 569-9408-9830. Así que déjame el saludo de cumpleaños. El saludo de cumpleaños feliz. Ya a la vuelta de la música tendremos el santoral para hoy. Llega la mendísima Alanis Lagos junto a Ignacio Ormazábal.

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1: 7 minutos faltan para las 11 de la mañana. 7 minutos faltan para las 11 de la mañana. A ver, sintonía masiva, avanza la mañana en Radio Alegría. Y como es tradición en nuestro país, vamos a revisar el santoral de hoy, domingo 19 de julio. Si usted conoce a alguien con estos nombres, llámelo de inmediato, mándele este saludo de parte nuestra. Hoy saludamos en su día a todos los que se llaman Arsenio. Arsenio, un nombre con tremenda fuerza. También es el día de Santa Aurea. Santa Aurea. Y atención en las ferias libres, en los talleres y los hogares, porque hoy se celebra a las Santas Justas y Rufina. Así que ya lo saben, un abrazo gigante para todas las Justas, las Rufinas, las Aurigas y los Arsenios de Chile. Que tengan un bendecido día del santo. Si vas al volante y te llamas así, o tienes a tu compañera de ruta con alguno de estos nombres, repórtate ahora mismo al WhatsApp más 569-9408-9830, o haznos sonar el teléfono fijo de la radio 552-33-380. Así que un saludo grande para ustedes que están de onomástico. Brindamos especialmente por Arsenio, Santa Aurea y las Santas Justas y Rufinas, que están en sintonía de la Radio Alegría del Transporte. A ver, ¿qué tengo por acá? Tengo por acá al Frutillita. ¿Cómo estáis, Frutillita? San Pedro Melipilla. Dice, ¿por qué presiento que ayer estabas mintiendo? ¿Por qué? ¿Usted cree que tengo por acá? Tengo por acá al Frutillita. ¿Cómo estáis, Frutillita? San Pedro Melipilla. Dice, ¿por qué presiento que ayer estabas mintiendo? ¿Por qué? ¿Usted cree que los locutores mentimos?

0: Estamos también hablando del Mundial. Después de las 11 comenzamos a activar el modo horóscopo, que a todos les gusta acá en la radio, que le grita el transporte. Así que todo súper bueno para ustedes. Falta plata hoy, falta harta plata. Falta el Crispino. Ah, Crispino hoy se tomó libre porque está con descanso en el gas. Ayer sábado no apañó. Hoy domingo está con descanso, así que mi compadre Cris está roncando, está durmiendo, mi amigo Crispino, así que hoy estoy solito por las peras. Falta plata hoy día, falta el Cato también. ¿Dónde estará Cato? Le vamos a mandar un link al Cato, ahí copiar, pegar. Le vamos a mandar el link al Cato a ver si se conecta con nosotros el Cato, José Calquina, ya de Sagrada Familia. Falta la amiga de allá de Rancagua. Claro, la... ¿Cómo se llama esta chica? La... Se me olvidó el nombre. Ya, pero la amiga de Rancagua que siempre nos escucha. Saludos cordiales, Frutillita, para ti y para la esposa, la Elsa. Saludos para ti, Frutillita, con tu esposa, la Elsita. Y el perro feo que tiene el wow wow. El perro negro. Ucha, ucha. ¿Cómo estáis, ucha, ucha?
1: Como hola, don Ricardo Antonio Flores Zúñiga.
0: ¿Cómo estáis, papi?
1: Amigo mío, espero que tengas un buen día, un buen programa. Yo aquí tiradito en la cama con resfrío hasta el pelo me lo resfrió, compadre. Oh. Así que aquí en la camita. Así que aquí estamos, pasando el día, ¿no? A ver qué es lo que pasa. El día de mañana por aquí. Levantar la cabeza, no, y darle de nuevo. Así que bendiciones por todo, un abrazo, un gusto escucharte. Y saludos, por supuesto, de Ucha Ucha. No somos machos, pero somos muchas.
0: Uy, ¿qué te pasó, Ucha Ucha? Vamos a escuchar de nuevo a Ucha Ucha, que está... Le duele hasta el pelo y es pelado, ¿no? No tiene ningún pelo tonto.
1: Hola, don Ricardo Antonio Flores Zúñiga. Amigo mío, espero que tengas un buen día, un buen programa. Yo aquí tiradito en la cama con resfrío hasta el pelo me lo resfrió, compadre, así que aquí en la camita. Así que aquí estamos, pasando el día, ¿no? A ver qué es lo que pasa. El día de mañana por aquí, levantar la cabeza, ¿no? Y darle de nuevo. Así que bendiciones por todo, un abrazo, un gusto escucharte. Y saludos, por supuesto, de Ucha Ucha. No somos machos, pero somos muchas.
0: Gracias para nuestro gran amigo Ucha Ucha con su arenga.
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0: Recuperación para ti, amigo mío personal. Vamos a seguir contigo. Recuerda que la plataforma telefónica está habilitada. 55233380. El WhatsApp también. Plataforma telefónica habilitada. 55233380. Y el WhatsApp también. Después de las 11 de la mañana estaremos con modo horóscopo.
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1: 11 de la mañana con 3 minutos.
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1: De Jay en el aire, de vuelta, de regreso. Este es el bloque del horóscopo. Oye, Fede Ratas, porque me equivoqué. Fede Ratas, me equivoqué. No era Elsa, es Ángela. Me equivoqué. Me equivoqué. Sí, me equivoqué. Disculpa, Ángela, pero te cambié el nombre. Saludos para Ángela, que es la esposa oficial de nuestro Frutillita. Y en la oficial, porque es con papeles, con voucher, con papeles. Así que un saludo grande ahí para Ángela. Ángela, que le gusta la música del Heredero, le gusta la versión original Coqueta. Así que atención, sintonía masiva de Radio Alegría. Limpien los parabrisas, acomoden los espejos y suban el volumen, porque se nos viene un verdadero fenómeno de la música actual a la cancha. Porque el Heredero, con ese título Coqueta, este tema que revivió todo el género de la carranga, que es el estilo, metiéndole un aire fresco, juvenil, y un ritmo que hace un año ya él lo volvió a hacer un hitazo. Para Ángela, aquí suena fuerte Coqueta.

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1: Y vamos a comenzar con el modo horóscopo. Sí, modo horóscopo, pero antes vamos a mandar un saludo grande, grande para Ángela, que no se enoje. Y dice el conde, dice, por tu culpa está castigado Frutillita. No, si no. Yo siempre le cambio el nombre, se me olvida el nombre. Aquí estamos esperando por ti a través de plataforma telefónica, plataforma línea directa y todo eso. Ucha, ucha, ¿cómo está ahí?
2: Gracias, mi perrito, gracias, mi perrito, por tus buenos deseos. Ahí estamos escuchando tu programa. Y si mal no me recuerdo las fechas, la próxima semana te toca soplar la velita, perrito, te toca soplar la velita. Te saludo hoy día para que para mi cumpleaños me devuelvas mi saludo. No sé si te recuerdas quién te dijo esas palabras.
1: Isidoro.
2: Te saludo el día de hoy, pero para mi cumpleaños usted me devuelve mi saludo.
1: El Isidoro.
2: Alguien te dijo esas palabras.
1: El Isidoro.
2: Yo sé quién es, pero a ver si te recuerdas quién es.
1: Isidoro, mi guachito, Isidoro, sí. El Isidoro, gran figura, otro auditor que tuve hace tiempo atrás, que ahora me cambió por otro. Ah, me cambió por otro. ¿Estamos listos para ir con el horóscopo? Un saludo grande para todos los que siguen el horóscopo de Radio Alegría del Transporte. El horóscopo original, el verdadero, el único, el original de originales. Así que aquí estamos, esperando comenzar con el horóscopo. Justo me estaba llamando Juanito Cuello ahora. Ya le vamos a contestar a Juanito Cuello. ¡Aló, señor! ¿Cómo está, señor?
3: ¿Cómo está, amiguito mío?
1: Bien, a la hora que me llama tan tarde, se quedó dormido.
3: No, que fui al médico, fui al médico.
1: Ah, fue al médico.
3: Estaba muy delicado de salud, así que fui al médico.
1: ¿Por qué está delicado? ¿Qué le duele, la guatita?
3: No, ando mal de... se me pegó lo del dedo. Ando mal de la posta, lo dijo.
1: Ah, también van a tener que ir donde el negro.
3: Sí. Así que... pero a mí me hicieron el examen de sangre, no te veo.
1: Ah, pero es que ese no es tan efectivo. Después igual se lo van a hacer del dedo. Acuérdese de mí.
3: Oigan, pero... Lo estaba escuchando.
1: Sí, qué bueno, sí, yo lo estaba pelando, que no me llamaba. Dije yo, Juanito Cuello, ¿qué pasó? ¿Dónde está? Ya estará sin no, cabeza.
3: No. Se claro. ¿Cómo está la lluvia allá?
1: No, yo me arranqué para acá, para el norte. ¿Usted cree que me iba a quedar por allá? No, yo me arranqué para acá, ¿no? Así que le estoy pegando en la pera al popular Leito. Popular Leito me convidó con cama, me echó al medio. No, dormí calentito, le tocaba las patitas en la noche al popular Leito. Le decía, Leito, tenés las patitas calentitas, le decía. Así que para el otro viaje me voy a ir a quedar con usted, pues, a ver si usted me convida con cama también.
3: Yo voy a llevar hasta las
1: carniocitas. Ah, no, y mientras tengan las patitas calientitas está todo bien.
3: Ya, mi amiguito.
1: Le mando un abrazo, se me cuide.
3: Cuide, de los fríos de la lluvia ya.
1: Ah, no, sí, yo hablé con mi familia, están todos bien hasta el momento. Sí, algunos cortes de energía eléctrica, el tema de las voladuras en los techos y que se anegan las calles, pero están todos sanitos. Sí.
3: Aquí salió el viento.
1: No, sí, luego vamos a estar con el pronóstico del tiempo porque está corriendo un viento de la puta madre. Juanito Cuello, antes que se despida.
3: Saludos, chao, chao.
1: Juanito. No me escuchó, Juanito. Le iba a preguntar por quién votaba, si por Argentina o por España. Ya, estamos listos ahora para ir al modo horóscopo. Ahora sí, cómo no le íbamos a dar tribuna, mi regalón, pues Juanito, Juanito Cuello, gran figura. No, no, es camionero Juanito Cuello. Juanito Cuello lo conocí cuando trabajaba de panteonero ahí, en el cementerio. En el cementerio. Ya, yo creo que va a ir un temita mejor. Vamos a una cancioncita. Vamos a una cancioncita cortita y apretadita. Y de ahí nos vamos de lleno junto al modo horóscopo acá en la radio Alegría del Transporte. Siempre con lo mejor.

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2: Mala memoria, mi macho, mala memoria. Ese fue Rodrigo. Acuérdate que Rodrigo de Olivar. Eso
1: sí, ah, Rodrigo del Olivar, ¿verdad? Yo pensé que era el Isidoro. Se perdió el Rodrigo también. Se perdió el Rodrigo. Auditores que tenía antes cuando estaba todos los días en la Radio Alegría del Transporte. Ahora solamente soy el de los fines de semana. Comenzamos modo horóscopo. Modo horóscopo, comenzamos modo horóscopo. Recuerde que vamos a comenzar el modo horóscopo ahora sí, oficial. ¿Quién es el primero? El primero es Aries. Atención, Aries. ¿Cómo es el signo? Atención a los arianos de la ruta. Ustedes son puro fuego, líderes innatos, decididos y bien mandados. No le temen a ningún camino difícil, pero ojo, que a veces la impaciencia les juega una mala pasada. Cuidado con los dolores de cabeza en salud por andar acumulando tensiones. Descanse la vista y tome más agüita, Aries. Dinero en Aries. Se viene una semana de harto movimiento. Un dinerito extra que dabas por perdido va a caer a la billetera antes de que sea el viernes de la próxima semana. El amor, si estás soltera, soltero, deja de buscar tanto que el amor anda más cerca de lo que crees. Si estás en pareja, evita los celos tontos. Color de la suerte, Aries, es el rojo. Número de la semana de la suerte es el 7 para Aries. Y el consejo de la semana es, bájale un cambio a las revoluciones. No todo se resuelve a la fuerza. Buen día, saludos para ti, signo Aries. 11:25 de la mañana. Cuando toca, dijo la loca y se lo echó a la boca. ¿A quién le toca? Ahora le toca al signo Tauro. ¿Cómo es el signo Tauro? Vamos con los toritos del zodiaco. Gente trabajadora, esforzada de palabra y bien firme en sus convicciones. Les gusta la estabilidad a los Tauros, la buena mesa, y son más tercos que camión en panes, pero tienen un corazón de oro. Salud. Monitorea esa espalda y el cuello, Tauro. Tantos días de esfuerzo pasan la cuenta. Buen masajito o estiramiento te vendrá de lujo, Tauro. En dinero, semana ideal para ahorrar y no gastar en cosas que no necesitas. Cuida las lucas porque se viene un gasto fuerte en el hogar, Tauro. Tauro en amor, momento de conversar las cosas de frente. La confianza es la clave para que la relación siga marchando sobre ruedas. Para Tauro, color de la suerte, verde esperanza. Número de la suerte para la semana, el 14. Consejo de la semana para Tauro, la paciencia es tu mejor aliada. Los frutos de tu esfuerzo ya van a madurar. Recuerda, Tauro, la paciencia es la madre de la ciencia. Y ahora seguimos con más signos porque son las 11:26 de la mañana y le toca a Géminis. ¿Cómo es el signo Géminis? Llegaron los movedizos de Géminis, los reyes de la conversación, amigables, divertidos y con una mente que va a 1000 por hora. Son el alma de la fiesta, aunque a veces cambian de opinión más rápido que el clima. Géminis en salud, la mente no para y eso te puede quitar el sueño. Desconéctate del teléfono un rato antes de ir a dormir. Dinero, Géminis, se abren nuevas puertas o negocios conversando con amigos. Usa esa buena labia que tienes para cerrar tratos convenientes. Amor, días perfectos para reír y salir de la rutina. Con tu peor es nada. Si estás solo, una mirada coqueta en el camino te va a alegrar el día. Color de la suerte, amarillo vibrante. Número de la semana para Géminis, el 22. Consejo de la semana para Géminis, organiza tus ideas. Antes de hablar, la claridad te evitará malos entendidos. Buen día, saludos para ti, signo Géminis. Somos Radio Alegría del Transporte. Géminis, saludos. 11 de la mañana con 27 minutos. Vamos con el signo cáncer. Atención, ¿dónde están los cáncer? ¿Cómo es el signo? Los más cariñosos, hogareños y protectores del horóscopo son los cáncer. Para un cáncer, la familia lo es todo. Son muy intuitivos, sienten las energías de lejos, aunque a veces andan con el genio medio sensible y se toman todo muy a pecho. Salud, cáncer. Cuida la guatita, evita las comidas muy pesadas. Hace tiempo que estás comiendo a deshoras, así que prefiere lo casero. El dinero, cáncer, no prestes plata esta semana porque va a costar que te la devuelvan. Mantén tus cuentas al día y bajo perfil. Amor, tu pareja necesita sentir que estás presente. Un mensajito de texto cariñoso a mitad de la jornada hará la diferencia. Mándale un WhatsApp. Color de la suerte para cáncer, blanco o plata. El número para la semana será el 3, el número de la suerte. Consejo para la semana, cáncer: deja ir el pasado, concéntrate en la ruta, concéntrate en el futuro, en el presente que hoy tienes al frente. Buen día, saludos para ti, cáncer. Esto es Radio Alegría del Transporte. Ahora se vienen los más connotados. Se vienen los Leo. ¿Dónde están mis amigos los Leos? Vamos con todo. ¿Cómo es el signo Leo? Llegaron los reyes de la pista, de la ruta y de todo. Somos los Leo. Gente con una personalidad gigante, generosos, orgullosos y con un carisma que escandila a cualquiera. Les encanta brillar, que los reconozcan y defiendan a los suyos como garras de león. Eso sí, ojo con el ego que tienen los Leo. Salud, excelente energía física esta semana, pero cuida tu corazón, evita las rabietas tontas para que no te suba la presión. Dinero, Leo, tu esfuerzo empieza a dar frutos. Es una buena semana para invertir en herramientas de trabajo o en mantenimiento en tu vehículo. Amor, el romance anda en el aire. Si estás soltero, deja huella donde pisas. Si estás comprometido, saca tu lado más apasionado. Leo, el color de la suerte es dorado, amarillo, oro. Número de la suerte para la semana, el 10. Consejo de la semana para Leo: usa tu luz para guiar a los demás, no para encandilarlos. La humildad te hace más grande. Buen día, saludo para Leo. Y el último signo de este bloque es Virgo. ¿Cómo es el signo Virgo? Saludamos a los detallistas de Virgo. Son la mente más fría de la ruta, organizados, analíticos, limpios y muy trabajadores. ¿Les gusta que todo funcione a la perfección? Los papeles al día, el motor a punto. Su único defecto es que se estresan por puras planificaciones. Salud para ti, Virgo. El sistema nervioso anda medio alterado. Date un tiempo para estirar las piernas a mitad de camino y respirar aire puro. Dinero, semana muy ordenada en lo económico. No te saldrás de tu presupuesto y es probable que encuentres una oferta excelente que andaba buscando. Amor, deja de buscarle la quinta pata al gato. Disfruta de la compañía sin cuestionar tanto las cosas. El amor se vive, no se analiza. Color de la suerte, azul marino. Número de la suerte para Virgo, el 5. Consejo de la semana para Virgo: suelta el control de las cosas que no puedes cambiar. Y si manejas, hazlo con tranquilidad. Saludos para ti, Virgo. Fue el primer bloque del modo horóscopo, como es habitual, después de las 11 de la mañana, en Alegría del Transporte.
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1: 11 de la mañana con 32 minutos.
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1: Sí, gente, de vuelta, de regreso. Luego más signos del zodiaco. Seguimos siendo la número uno. Grupo Los R15. Él la engañó.

0: esto es vacilón. ¿Qué tanto aló? Dice la señora Lumira. ¿Cómo está? Bienvenida. ¿Qué le pasó? ¿Qué le pasó, Lumira? ¿Cómo está? Bienvenida.
1: Mi viejito está en el hospital acá en Tocopilla.
0: ¿Está hospitalizado? ¿Qué le pasó?
1: Estuvo muy mal la semana pasada.
0: Ah, ¿qué
1: estuvo grave.
0: ¿Qué le complicó a mi querido amigo?
1: Le dio una pulmonía muy fuerte.
0: Pero yo le dije que no lo empiluchara tanto, Lumira. Si ya no estamos en edad de sacarnos la ropa.
1: Y así, pues, amigo.
0: Pucha, dele saludo a mi tocayo Rigoberto. Luis Rigoberto se llama él, ¿cierto?
1: Sí.
0: Luis Rigoberto. ¿Está hace cuánto tiempo hospitalizado? ¿Cuántos días lleva ya internado?
1: Ya lleva 2 semanas.
0: 2 semanas. Oiga, me lo dejó para el Loli. Yo le he dicho, Lumira, cuídeme al viejito, si ya no está para esos trotes y usted, no, por fiar.
1: ¿Le pasó lo mismo que a usted?
0: No, sí, eso es verdad. ¿Cuándo tiene visita? ¿Cuándo lo va a ir a ver?
1: Mire, hoy día, todos los días tiene.
0: Ya, perfecto. ¿Pero hoy va a ir a verlo? ¿Puede ir a verlo?
1: Sí, pues estoy acá en Antofagasta yo.
0: Perfecto, ahí le deja mis cariños, ¿ya? Y pronta recuperación.
1: Sí, estuvo el jueves, ¿ya? Estuvo malito de nuevo, le dio una fiebre grande.
0: ¡Oh!
1: Ya. No quiere ir a parrilla,
0: Que no se machaque, porque todavía tiene para rato, si ese hoyito no se tapa nunca.
1: Yo le digo, de arriba, como falleció un amigo, le digo yo, te pegó una patada en el poto, te echó para abajo, no te quiere arriba.
0: Sí, exactamente, él todavía no lo necesita, bro. Nosotros lo necesitamos, sí, acá abajo, ¿cierto?
1: Sí, basta.
0: Sobre todo usted, por lo mira, ¿cómo va a quedarse solita? No pasa nada, bro, no. Nadie quiere eso, ¿cierto? Así que le vamos a mandar, pero no, las mejores oraciones.
1: Ya, gracias. Si quiere lo llamo para que converse con él, po.
0: Cuando quiera, no hay problema. Yo estoy hasta la 1 acá disponible en el teléfono. Así que no hay problema.
1: No, pues no alcanzo a llamarlo, po.
0: Ah, pero bueno, si no me llama igual, po. ¿Cuál es el problema?
1: Al celular.
0: Me llama igual al celular, no hay problema. Me voy a quedar conectado ahí atento a la jugada.
1: Mire, yo lo voy a llamar como a la 1:10, 1:30.
0: Bueno, ni un problema. Me llama a mi número, a mi número personal, no al celular directo, ¿ya?
1: Ya, Riguito.
0: Para ir a hablar con mi tocayo Luis Rigoberto.
1: Tocayo, sí.
0: Para que tenga ánimo, para que no le dé la capa caída.
1: Qué pesado, amigo.
0: No. No ponga palabra en mi boca.
1: Ya, por ahí se lo voy a estar llamando.
0: Ya, mi niña, no hay problema. Yo voy a estar atento acá a la jugada. Sí. Hoy día tengo toda la tarde libre.
1: Ya, amiguito.
0: Ya, dele saludo a mi viejito, a su viejito también. Chao, chao.
1: Chao.
0: Chao, chao. ¡Ay, se nos enfermó! Don Luis Rigoberto, mi tocayo. Es que la Lumira le gusta poto pelado. Lo impilucha mucho, si ya el caballero con 80 años ya no... Se le enfría la espalda. Ahora lo tiene con neumonía. Ni yo ahora a los 50 años ya no me saco la ropa, no. Me saco lo que tengo que ocupar nomás.
2: Agente.
0: No, me molesta. Ya, estamos en modo horóscopo, pero antes, como hablamos por teléfono, vamos a ir a la música. Walter Olmos, Adicto a ti, lo quiere Frutillita junto a Ángela en San Pedro de Melvilla. Saludos, Frutillita. Saludos, Ángela.

0: para Frutiquita con mucho cariño. Saludos, amigos de Yatex San Pedro Melvilla, con Frutiquita y Ángela. Vamos a retomar modo horóscopo. Alegría del transporte. ¿A quién le toca? Le toca al signo Libra. ¿Cómo es el signo? Los equilibrados y simpáticos de Libra, amantes de la paz, la buena música, la justicia y la buena conversación. Odian las peleas y siempre buscan arreglar todo a la buena. Son encantadores, aunque les cuesta un mundo tomar una decisión rápida en las encrucijadas. Saludos. Ponle atención a los riñones, Libra. Toma más agua pura. Bájale un poquito a las bebidas energéticas o al exceso de café. Libra, dinero. Se equilibra la balanza. Si te veías plata, vas a poder pagar. Y si te debían, te va a llegar un abono. Semana tranquila en lo financiero, Libra. Libra en amor. Es el momento de poner en una balanza lo que das y lo que recibes. Conversaciones sinceras que unen más a la pareja. Color de la suerte, Libra. Rosados o tonos pasteles. Número de la semana de la suerte, Libra, el 18. Consejo de la semana para Libra: no decidas nada importante con la cabeza caliente, busca el equilibrio antes de actuar. Buen día, saludos para Libra. Libra, Libra, Libra. De Libra pasamos a Escorpio. ¿Cómo es el signo? Afírmense que llegaron los intensos de Escorpio. Gente magnética, intuitiva, apasionada y con una fuerza de voluntad a prueba de todo. Nadie les pasa lomo por liebre porque leen las intenciones desde lejos. Son leales a morir, pero si les fallas, la cruz te queda puesta para siempre. Saludos. Tu fuerza interna te mantiene parado frente a cualquier cansancio. Solo cuida la zona lumbar al sentarte. Zona lumbar al sentarte. Dinero. Semana de transformaciones, Escorpio. Si estabas estancado con un negocio o un viaje, la ruta se libera y todo empieza a fluir rápido. En amor, la pasión estará al rojo vivo. Buen momento para reconciliaciones o para encender la chispa si la rutina los estaba apagando. Color de la suerte, Escorpio. Negro granate. Número de la semana, Escorpio, el 9. Consejo de la semana para Escorpio: aprende a perdonar y saca de ti las malas vibras del pasado para avanzar livianito. Saludos para ti, signo Escorpio. Somos Radio Alegría del Transporte. 11:49 de la mañana. 11 de la mañana con 49 minutos. Vamos con el signo Sagitario. ¿Cómo es el signo Sagitario? Llegaron los eternos viajeros. Eternos viajeros los Sagitarios. Aventureros, optimistas, buenos para el chiste y amantes de la libertad. Su hábitat natural es la ruta. Les encanta conocer lugares nuevos y siempre ven el vaso medio lleno. Eso sí, a veces son demasiado confiados. Salud, Sagitario. Cuidado con los dolores en los muslos o la cadera por estar muchas horas en una misma posición. Haga una paradita para estirar el esqueleto. Cuidado con tu salud, signo Sagitario. Dinero, Sagitario. La suerte anda de su lado esta semana. Se abre la oportunidad de un flete, viaje o negocio imprevisto que les dejará buenas monedas. Amor. Su buena onda contagia a cualquiera. Días de mucha risa en pareja. Y si está soltero, su sonrisa va a romper corazones en el camino. Color de la suerte, azul o violeta. Número de la semana para Sagitario, el 11. Consejo de la semana para Sagitario: disfruta de la vida, pero mantén siempre los ojos bien firmes, sobre todo con los pies bien puestos sobre la tierra. Saludo para ti, signo. Signo Sagitario. Este es el modo horóscopo.
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0: Huguito de Olivar. ¿Qué dice Huguito de Olivar? Dice: le puedo pedir una canción de Alejandro Lerner, Después de ti. Ay, que estoy romántico, Huguito. Ni un problema, ni un problema. Si los domingos tocamos de todo. Solamente le vamos a pedir que no la cante nomás, porque hoy día no estamos con mucho tiempo para el canturreo, Guido. Pero sí le voy a colocar la canción a mi amigo personal, gran figura. Soy amigo de sus padres también. Donde me ven, me pasan a saludar y yo les tengo un gran cariño y un gran aprecio a los tres. Mamá, papá e hijos. Con mucho cariño llega la canción de Alejandro Lerner, Después de ti, para Huguito, que la programó con mucho cariño. Huguito, arre con la que barre.

0: Le colocamos la canción a Huguito, pero que sin tuviera que cantarla. Así también lo dijo Brutillita, dice a Huguito, se la ponemos, pero que no cante, dice. Y así lo hicimos. Ya, vamos con los signos, porque ya faltan 4 minutos para las 12 horas y nos estaría quedando casi una hora de programa después. Vamos con el signo Capricornio. ¿Cómo es el signo? Saludamos a los más tercos, a los más roca del horóscopo, pero son esforzados, responsables, serios, metódicos y más duros para el trabajo que nadie. Si se proponen una meta, la cumplen, aunque tengan que subir siempre la cuesta más alta del mundo. Son el pilar en la familia. Capricornio, salud, atención con las rodillas y las articulaciones. No haga fuerzas mal hechas al cargar o descargar algún objeto en el hogar o en el trabajo. Dinero, su disciplina da frutos, viene estabilidad económica y la posibilidad de concretar un ahorro importante para el hogar. Posibilidades nuevas de trabajo. Amor, Capricornio, a veces le cuesta demostrar los sentimientos y parece frío, pero su lealtad vale oro. Sorprenda a su amor con un detalle tierno. Color de la suerte para la semana, Capricornio, café oscuro o gris plata. El número de la suerte para la semana es el número 8. Consejo de la semana para Capricornio: el trabajo es importante, pero recuerde que en casa lo esperan para disfrutar la vida. Buen día, saludos para Capricornio. 11 de la mañana con 57 minutos. Vamos con el signo Acuario. ¿Cómo es el signo? Son rebeldes e innovadores. Gente original, independiente, futurista y con un gran sentido de la amistad. Acuario siempre anda pensando en cómo mejorar el mundo y tienen las ideas más locas de la ruta. No les gusta que nadie les mande ni les ponga freno. Acuario en salud. Cuidado con la circulación en las piernas y los tobillos hinchados. Bájale un poquito a la sal en las comidas. Dinero, signo Acuario. Semana para pensar fuera de la caja. Se le ocurrirá una idea brillante para generar lucas extras, sobre todo si tiene una caja chica. Invierta en tecnología y redes sociales. Atención, Acuario en amor. Valora mucho el espacio libre que tienes, pero esta semana sentirá ganas de andar más regaloneado. Deje que lo quieran y baje la guardia. Color de la suerte para Acuario: turquesa o azul eléctrico. Número de la suerte para Acuario: el 21. Consejo de la semana para Acuario: ser diferente es tu mayor superpoder. No dejes que nadie apague tu originalidad. Buen día, saludos para ti, Acuario. Vamos con el último de los Vargas. El último de los Vargas, signo Piscis. ¿Cómo es el signo? Cerramos con los piscianos, que son sensibles, son soñadores, son intuitivos y extremadamente solidarios. Son los que siempre paran a ayudar a personas que estén en problemas. Tienen una conexión tremenda con la música, aunque a veces andan pavoneando en las nubes. Piscis, salud. El cansancio acumulado le puede pasar la cuenta en el ánimo. Duerma sus horas completitas y no se cargue de problemas ajenos. Dinero, su intuición. Si un negocio le da mala espina, mejor pase de largo. Cuide sus pertenencias en los paraderos y lugares concurridos. Está bueno de perder cosas. Amor, Piscis. Semana de mucha conexión emocional. Sentirá el apoyo incondicional de su pareja en un momento donde andará medio bajoneado. Color de la suerte para Piscis: verde mar o celeste. Número de la semana es el 12, Piscis. Consejo para la semana, Piscis: mantén los pies en la tierra mientras sigues con tu vida, con el corazón lleno de sueños. Buen día, saludos para ti, Piscis. Y de esta manera ponemos punto final al modo horóscopo. Voy y vuelvo.
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0: 12 horas, 1 minuto.
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6: 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En el mes del camionero, Huguito dice que se equivocó con la canción. ¿Qué pasó, Huguito? ¿Se equivocó?
7: Se van a avanzar fuera de la caja.
6: ¿Qué pasó, amigo Huguito?
7: Idea brillante para que...
6: Huguito. Me manda la grabación, mía. Estaba grabando, Huguito. Ya, son pasadas las 12 horas exactamente para ustedes. Son las 12 horas con 6 minutos. 12 horas con 6 minutos. Sigo en plataforma telefónica. 55-233-380. Y el WhatsApp también está habilitado. ¿Qué dice, Huguito?
8: Azúcar, moreno, amigo Riquito, mejor. El amor.
6: ¿Cómo? ¿Qué dijo?
8: Azúcar, moreno, amigo Riquito, mejor.
6: Pero ya le
8: coloqué. El amor.
6: Ya le coloqué la canción. Huguito, no sé. Siempre quiere hacerse el vivo. Es más, Vivaldi. Atención a toda la sintonía masiva de Radio Alegría. Entramos en tierra derecha. Son pasaditas las 12 del día, 12 horas con 7 minutos. Y nos metimos de lleno en el tema que tiene al planeta con los pelos de punta. La final del Mundial España contra Argentina, frente a frente. Dos potencias, dos estilos totalmente distintos. Y 90 minutos donde se define la gloria eterna. ¿Qué irá a pasar? Déjame tu comentario. Vamos a desmenuzar esto de forma bien objetiva. Por un lado tenemos a España, que viene jugando un fútbol de salón con pases perfectos y una posesión de la pelota que aburre a los rivales. Pero al frente, mi gente, está la garra sudamericana. Argentina llega con el empuje de su hinchada y la mística de saber jugar estas finales a muerte. Y con ayuda, dicen por ahí. Ojo a las estadísticas. La gran duda de este partido es cómo van a parar las defensas. Ayer vimos que Francia e Inglaterra se metieron 10 goles entre los dos, demostrando que en estas instancias finales el cansancio físico de un mes entero de torneo pasa la cuenta y los errores se pagan caro, y eso que ganan mucha plata. Y hay mucho premio de por medio también. Ya me gustaría ganar esa plata. Pero hablemos de lo que mueve la pelota, ¿ya? En Argentina todos los ojos están puestos en el mediocampo y en su delantera, que viene con el pecho inflado. Además, ayer Kylian Mbappé hizo un doblete y se transformó en el máximo goleador histórico de la Copa, superando a Lionel Messi. Eso a los argentinos les dolió en el orgullo, así que hoy van a salir a comerse la cancha para que la Copa se quede en este lado del mundo y tapar a Messi. España no se queda atrás por el lado europeo. Su mediocampo es un reloj suizo. Si logran quitarle la pelota a los trasandinos y desesperarlos, la Copa se va directo a Madrid. ¿Será un partido de muchos goles como el de ayer? ¿O se va a cerrar tanto que terminaremos sufriendo a los penales? ¿Qué irá a pasar? Dímelo a través de plataforma telefónica 55-233-380. Estamos en sintonía masiva, los camereros, los amigos del comercio, los amigos de la minería, las dueños de casa, todos los que están trabajando tienen la posibilidad de hablar conmigo. Tengo la línea disponible y línea directa para que hablemos de la final. 55-233-380. ¿Quién se lleva la copa hoy? ¿Gana el fútbol bonito de España o la pasión y el potrero de Argentina? ¿Tienen potrero los argentinos? Sí, sí. Aunque dicen que son pocos humildes. No se despeguen de la sintonía de Radio Alegría y el Transporte, porque estoy hasta la una y son las 12 horas con 10 minutos. Vamos a ver cómo se viene el cronograma después de la música, porque ahora vamos con el crack, Los Miserables de Chile.
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1: Saludos para Huguito, dice, sigo en sintonía de Radio Alegría, el transporte, amigo Riguito. Ya, mi rey, pero ya te habíamos colocado el Alejandro Lerner y ahora estamos de modo fútbol. Así que, tu azúcar moreno, ya pendiente para el sábado. Ya, si te dejo amarrado, mi guachito lindo. Son las 12 horas con 14 minutos. 12 horas con 14 minutos. Atención a toda la sintonía masiva de Radio Alegría, porque aquí llega el cronograma oficial con el horario chileno, con nuestro horario nacional, para que no se pierda ni un solo segundo de la gran final del mundo entre España y Argentina. Así se viene el día histórico. A las 13 horas en punto, justo cuando termine este programa, justo cuando entregue el turno, comienzan las transmisiones oficiales de televisión abierta en nuestro país a través de las pantallas de Chilevisión. Se abren los fuegos con toda la previa, el color de las hinchadas y el análisis de los camarines. A las 14 horas se prende. A las 14 horas se prende el escenario con la gran ceremonia de clausura de la FIFA, un show musical masivo y espectacular para despedir el torneo antes de que los jugadores salgan a calentar la cancha. A las 15 horas, la hora de la verdad. Sonará el pitazo inicial en el MetLife Stadium. Rueda de la pelotita para los 90 minutos más importantes del año. España contra Argentina, cara a cara por la Copa del Mundo. Y a eso de las 3:45 minutos nos vamos al descanso para ir por una bebida, estirar las piernas o armar el picoteo en la casa, porque ahí se viene el descansito o en la parrilla. Y a las 4 de la tarde arrancará el segundo tiempo, en donde se define absolutamente todo. Y ojo, mi gente, en ruta, si a las 5 de la tarde el partido termina empatado, afírmense, porque nos iremos a los 30 minutos de alargue. Y si sigue la igualdad, vendrá el sufrimiento máximo de los penales, extendiendo la emoción hasta cerca de las 6 de la tarde. Ya lo saben, programen sus alarmas si van a dormir un ratito en la ruta. Dejen el camión bien estacionado o pongan la tele en el comedor, porque el planeta se paraliza hoy con la gran final. España, junto a Argentina. ¿Quién irá a ganar? Bueno, dicen las malas lenguas que Argentina. Otros dicen que todo esto está manejado y que hay cosas raras. Pero bueno, vamos con la cumbia de los trapos.
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0: ¡Arre con la que barre!
1: ¡Sami Gorriguito, un hombre en planes!
0: Un Rubén Blades, dice. Una salsita de Chayanne y Vanessa Williams, refugio de amor. Huguito, le gusta participar, Huguito.
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0: En Alegría del Transporte, sintonía masiva en todo el territorio nacional. Son las 12:22 de la tarde. Entramos al área chica. Vamos a analizar con lupa, con detalles reales y de forma bien objetiva, cómo se prepararon España y Argentina para la batalla definitiva de hoy domingo. Afírmense, porque los dos técnicos no se guardaron nada y pondrán toda la carne a la parrilla. Ambos planteles llegan completos, sin lesionados de última hora ni suspendidos por tarjeta. Vamos primero con los europeos. La España de Luis de la Fuente. Mucho ojo, mi gente, porque esta España cambió el libreto con el que ganó la Eurocopa. Ya no es ese equipo vertical y alocado. Frente a la baja física de sus extremos, de la Fuente apostó por el control, el bloque colectivo y la posesión inteligente. Y la posesión inteligente del balón. ¿Cuál es la gran novedad detallista? Que Pedri se queda en el banco de suplentes por decisión técnica. El estratega español decidió mantener el bloque que borró a Francia en semifinales, dándole total confianza a un Fabián Ruiz, que anda imperial en el mediocampo, al lado del motor del equipo, el gran Rodrigo Hernández. Anoten la oncena probable de la roja para hoy. Unai Simón, bajo los tres palos. Una línea de cuatro con Pedro Porro, Pau Cubarsí, Aymeric Laporte y Marc Cucurella. En el medio, el triángulo de oro, Rodri, Fabián Ruiz y Dani Olmo, dejando hacia arriba al niño prodigio, Lamine Yamal, Mikel Oyarzabal y Alex Baena. Un equipo que asfixia con la presión y te duerme con el toque. Pero esto no es todo, porque seguimos con que al frente está el vigente campeón del mundo, papito, papurri, papá, la Argentina de Lionel Scaloni. Llega en pleno éxtasis tras meter un milagro en semifinales, eliminando a Inglaterra. Fíjense en este detalle real de la interna. Ayer, una fuerte tormenta eléctrica en Nueva Jersey le suspendió el entrenamiento en cancha, así que los argentinos tuvieron que encerrarse en el gimnasio a hacer bicicletas fijas. A pesar de este imprevisto, el ánimo está por las nubes. La gran motivación de este grupo es mística: llevar a Lionel Messi en el último partido mundialista de su legendaria carrera a levantar la cuarta estrella. Tácticamente, Scaloni armó un sistema de auxilio. Nueve jugadores corren la vida en el bloque defensivo para dejar a Messi libre de marcas, fresco, como opción de pase en tres cuartos de cancha. La única duda real del técnico es si mantiene el movedizo Giuliano Simeone por la banda o le devuelve la titularidad a Rodrigo De Paul. El resto sale de memoria: el Dibu Martínez, Alarco Molina, el Cuti Romero, Lisandro Martínez, Tagliafico en el fondo, Paredes, Enzo Fernández y Alexis Maxentier al medio, dejando en punta a Julián Álvarez junto a la gran figura Lionel Messi. Así que imagínate cómo se viene, le irán a ayudar a los argentinos. ¿Qué creen ustedes? ¿Qué irá a pasar? ¿Le ayudan o no le ayudan? Yo creo que sí. ¿Y usted? ¿No cree? Bueno.
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0: En el papel es el partido perfecto, pero por un lado el fútbol está totalmente como parejito. El fútbol total de Asociación de España por el otro, la efectividad letal y el contragolpe de Argentina. Además, el morbo está instalado. Es el choque generacional definitivo entre el futuro del fútbol, Lamine Yamal, con sus 18 años, frente a su ídolo de infancia, Leo Messi, con 39 años, en el cierre de su historia. La mesa está servida, la ruta está despejada y los motores están encendidos, mi gente, porque ya queda poco. Queda poquito. Plataforma telefónica habilitada si quiere hablar del Mundial. 55-233-380 o el más 56-9-9408-9830, más 56-9-9408-9830. La garra de Dios, Maradón, la mano de Dios. La garra de Dios le puse yo. La mano de Dios, Maradona. Me acordé de esa. Yo lo vi, pues yo era niño cuando vi esa mano. La manito. 12 horas con 27 minutos, 12 horas con 27 minutos, 12 horas con 27 minutos. Si le gusta la radio, alegría, el transporte. Los domingos me tiene terminando la pausa de las 9 de la mañana. Y hasta las 13 horas, 1 de la tarde. DJ.
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0: momento de la pausa en Alegría del Transporte. 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
3: 2:32.
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3: Sí, seguimos siendo la número uno. Hola, ¿cómo están? ¿Todo bien? ¿Todo bien? Me pidieron para arrancar la canción Pancho y la Sonora Colorada. El chicle se me pegó,

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1: 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Ya falta poquito para que sea la 1:00 p.m. y en Radio Alegría abrimos todo lo que es la prensa para hacer un resumen de lo que se nos viene. ¿Qué dice la prensa internacional sobre este choque de titanes entre España y Argentina? La expectación es total y los titulares están que queman, mi gente. Desde Madrid, el diario Marca de España dice: los españoles amanecieron con total confianza, pero con los pies en la tierra. El titular de hoy dice: a un paso de la gloria eterna, destacan que la selección de Luisa de la Fuente es la que mejor fútbol ha mostrado en el torneo, pero advierten un detalle táctico clave. La prensa madrileña le pide a la defensa máxima concentración con los balones a la espalda, porque saben que la velocidad de Julián Álvarez puede hacer estragos. En tanto, desde Buenos Aires, el diario Olé de Argentina. En el país trasandino, la pasión desborda las páginas. El titular principal es emotivo a morir, por la cuarta y para la eternidad. Toda la prensa argentina se enfoca en que este es el último baile de Lionel Messi en los mundiales. El análisis de los periodistas trasandinos dice que la clave del partido estará en el mediocampo, si el trío de Paredes, Enzo y McAllister logra raspar y quitarle la pelota a Rodri, Argentina tendrá media copa en el bolsillo. En tanto, la mirada neutral desde Inglaterra, el diario El Guardián, los británicos que todavía están masticando la rabia por quedar eliminados en semis, publicaron un análisis tremendo que titulan El choque de dos mundos. Explican de forma muy objetiva que este partido es un ajedrez táctico. Por un lado, alaban la paciencia de España para mover la pelota, pero aseguran que Argentina tiene ese fuego sagrado y oficio para ganar finales, aunque no juegue bonito. Para los ingleses, si el partido se va a los penales, el Dibu Martínez vuelve a ser el héroe. Y la prensa local en Estados Unidos, el New York Times: como la final se juega en Nueva Jersey, los norteamericanos están vueltos locos con el impacto económico y el ambiente. Titulan hoy: el partido que paraliza a América. Destacan que las entradas en la reventa legal superan los $10,000 y que el MetLife Stadium será una caldera con un 70% de la cancha pintada de celeste y blanco. Argentina será local en las tribunas. Ya lo ven, muchachos, la prensa que está jugando el partido en el papel, pero como siempre decimos los viejos cracks de la ruta, los partidos se ganan en la cancha y con la pelotita rodando. Ya estamos viviendo las 12:40. Oye, dicen que la pelota está manejada. Ahora dicen que hasta la pelota es electrónica, que tiene un chip, que la mueven ellos. Oye, si esto da para harto. Si quieres hablar conmigo, 55-233-380 o el más 56-9-94-08-98-30. Si quieres hablar conmigo, aquí estoy para ti. Arre con la que barre.
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1: El mismísimo que viste calza. Saludos para todas las ciudades de Calama, de San Pedro Atacama y para todo Chile y el mundo.

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1: 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Son las 12 horas con 44 minutos, 12 horas con 44 minutos, vamos con el tiempo. Así que atención, atención, sintonía masiva de la Radio Alegría, vamos con todo lo que es para ustedes que están en sintonía, el tiempo para hoy domingo y mañana lunes 20 de julio. Para hoy domingo, Calama, sol radiante pero con ráfagas firmes de viento. Para hoy domingo, Calama, la tierra de sol y cobre, nos regala un día completamente despejado y soleado. La temperatura máxima llegará a los 18 grados, pero mucho ojo al volante, porque en la tarde se levantan vientos del noroeste con rachas fuertes que se moverán entre los 29 y 57 kilómetros por hora. En la noche, el frío aprieta, bajando hasta los 4 grados. Calama mañana. Para mañana lunes, el panorama sigue muy similar, cielo limpio y soleado, con una máxima de 18 grados. La mínima volverá a marcar 4 grados Celsius en la madrugada. Y el viento continuará soplando con fuerza desde el noroeste, alcanzando los 53 kilómetros por hora en la tarde. A cuidar la estabilidad del camión en el camino con los vientos, mi gente camionera.
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1: San Pedro de Atacama, amplitud térmica extrema. Para hoy domingo, la capital del turismo. La capital del turismo también mantiene cielos completamente despejados. Tendremos una tarde agradable con una máxima de 19 grados. Sin embargo, la pampa se pone brava. Hay alerta por vientos intensos de componente noroeste que van a oscilar entre los 36 y 61 kilómetros por hora. En la noche el termómetro se desploma y la mínima rozará los 7 grados San Pedro de Atacama. Atención para mañana lunes, San Pedro de Atacama. Se mantiene la estabilidad, mucho sol durante el día, con una temperatura máxima de 18 grados. El frío invernal se hará sentir con fuerza en la madrugada, con una mínima de 6 grados. Y ojo que las ráfagas de viento del noroeste persistirán en la tarde, llegando a los 60 kilómetros por hora. Así que ya lo saben, mis amigos camioneros y conductores y no camioneros también. Cero probabilidad de lluvia en la pampa del interior, pero el viento y el polvo en suspensión van a ser los grandes rivales en la carretera. Manejen con precaución, respeten las distancias y sigan en sintonía de Radio Alegría del Transporte.

últimos minutos de programa, 9 minutos faltan para las 13 horas, 1 de la tarde. Atención, sintonía de Radio Alegría del Transporte. Nos conectamos de inmediato con los reportes de vialidad y la delegación presidencial del LOA para entregar el estado oficial de rutas y complejos fronterizos para este domingo 19 de julio. Tomen nota en las cabinas. Ruta CH23 Calama, San Pedro de Atacama, tránsito habilitado para todo tipo de vehículos. La ruta se encuentra despejada, sin embargo, mucha precaución debido a la alerta de fuertes ráfagas de viento y polvo en suspensión que levantarán por la tarde. Mantenga una velocidad prudente y las luces encendidas, reitero. Hay que tener mucha precaución debido a la alerta de fuertes ráfagas de viento y polvo en suspensión que se levantarán por la tarde. Esa es la ruta CH23 Calama, San Pedro Atacama. Ruta CH27, San Pedro Atacama hacia la Alta Cordillera. Transitable con precaución. Equipos de emergencia recomiendan evitar desplazamientos innecesarios hacia las zonas más altas si las condiciones de visibilidad empeoran debido al viento. Vamos con los pasos fronterizos, región de Antofagasta, complejo Hito Cajón, límite con Valdivia, totalmente habilitado. El paso fronterizo se encuentra operando de forma normal para todo tipo de vehículos. El horario de atención oficial para hoy es de 8 de la mañana, 18 horas, 6 de la tarde. Se solicita transitar con máxima precaución por acumulación de viento helado en las zonas altas. Complejo fronterizo Jama, límite con Argentina. Atención aquí, transportista. El paso se encuentra no habilitado por el momento en el lado chileno debido al cierre preventivo por condiciones climáticas adversas en la Alta Cordillera. Se recomienda coordinar con sus centrales y esperar la actualización de apertura en los paraderos autorizados. Y el complejo integrado SICO, operando bajo la normalidad como modalidad de habilitado solo para transporte de carga. Complejo integrado SICO, operando bajo la modalidad de habilitado solo para transporte de carga. Su horario de atención se mantiene vigente de 8 de la mañana a 18 horas, 6 de la tarde. Ya lo saben, mis amigos del volante, a informarse siempre por los canales oficiales, planificar los viajes con tiempo y cuidar la vida en la carretera. Estamos ya casi llegando a las 13 horas. El minuto ya casi exacto para despedir el programa. Luego de la música, nos despedimos en Alegría del Transporte.

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1: Ya no más, ya no más, ya no más, ya no más. Y llegó la hora del cierre, mi gente. Ya faltan 2 minutos para las 13 horas, 1 de la tarde. Y bajamos la cortina de esta ruta masiva en Radio Alegría del Transporte. Un agradecimiento gigante a Calama, a San Pedro Atacama, a todo Chile y al mundo entero que se conectó a nuestra sintonía dominical. El respeto de siempre para nuestro director popular, el gran Leito, el más popular, por armar la tremenda pauta de hoy. Disfrutan la final del Mundial con precaución en la carretera. Nosotros nos volvemos a escuchar en vivo el próximo sábado a las 15 horas con más música y buena onda. Un abrazo apretado a todos los camioneros de la patria en su mes y sigan en compañía de la radio que mueve los caminos, Radio Alegría del Transporte. Chao, chao.
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4: Son las 13 horas.
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0: Son las 13 horas, 31 minutos.
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1: Son las 13 horas 58 minutos.
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0: Son las 14 horas, 28 minutos.
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1: Son las 14 horas, 59 minutos.
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0: Son las 15 horas 32 minutos.
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1: Son las 16 horas, un minuto.
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2: Son las 16 horas 35 minutos.
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0: Son las 16 horas 59 minutos.
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0: Son las 17 horas, 30 minutos.
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1: Son las 17 horas 59 minutos.
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0: Son las 18 horas, 31 minutos.
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1: Son las 19 horas, 2 minutos.
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0: Son las 19 horas 29 minutos.
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